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7: Trump desmiente plan de paz y denuncia nuevos ataques a Irán. Exigen indagar el asesinato de periodista. Vinos de Guanajuato conquistan 24 medallas en certamen internacional.
8: Llaman diputados a tomar medidas para evitar consumo de alcohol adulterado.
7: Donald Trump acusó al régimen de Irán de filtrar una supuesta propuesta de paz falsa que no tiene relación con la verdad. A través de su red social Truth Social, el mandatario estadounidense señaló que las condiciones divulgadas por Teherán no coinciden con lo acordado por escrito y calificó a los negociadores iraníes como personas muy deshonrosas. El Comité para la Protección de los Periodistas y diversas organizaciones de derechos humanos condenaron enérgicamente el asesinato del reportero de Nota Roja, Luis Ángel López, perpetrado a balazos en Poza Rica, Veracruz. La organización internacional exigió a las autoridades una investigación transparente que contemple su labor periodística, remarcando que es la segunda agresión grave contra comunicadores en la entidad en menos de una semana. Las etiquetas guanajuatenses consiguieron un éxito histórico durante la edición 33 del prestigioso concurso mundial de Bruselas, posicionando al estado como el segundo destino vitivinícola más galardonado de México. Las bodegas locales acumularon un total de 2 grandes medallas de oro, 13 medallas de oro y 9 de plata, destacando de manera especial los viñedos Cuna de Tierra y San Miguel.
9: El diputado panista Víctor Manuel Zanera Huerta, presidente de la Comisión de Hacienda y Fiscalización, señaló que hoy debemos ser cuidadosos de dónde compramos bebidas alcohólicas. Además, los bares y restaurantes deben de cumplir con los mecanismos de destrucción de botellas. Esto lo manifestó al ser cuestionado sobre las 4 personas que fallecieron tras la ingesta de alcohol adulterado en una fiesta en Salamanca, bebidas que fueran adquiridas por redes sociales. Víctor Zanera señaló que actualmente hay mecanismos que establecen la destrucción de botellas por parte de personal de bares y restaurantes, lo cual se debe respetar para evitar que las botellas sean clonadas.
10: Ya algunas las señalan. Yo creo que por eso lo digo, es necesario seguir revisando qué más se puede hacer, pero algunas de ellas ya la propia ley, creo que de bebidas alcohólicas del estado, contempla muchos de estos elementos del procesamiento, de la revisión, del cumplimiento de los marbetes y demás, los canales adecuados de comercialización de restaurantes, de bares, de vinaterías o de puntos de venta de bebidas alcohólicas, ¿no? Entonces sí creo que es un tema de supervisión, pero también habrá que entender que hoy hay nuevos canales también de distribución, como los canales digitales, y que pues bueno, yo creo que habrá que revisar qué más se pudiera avanzar en estos nuevos canales de comercialización, que evidentemente están ahí, y hay mucha gente que está haciendo también el comercio electrónico vía tipo de plataformas, y mientras tanto, yo ahí le reitero, apelo pues a que la ciudadanía pues preste mucha atención a quién está comprando, cómo lo está adquiriendo, para que tenga las garantías pues de al menos estos productos que hoy están ellos accediendo por estas plataformas.
9: Informo para Audiorama, Patricio Serna.
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2: El valor de una sonrisa. De Margarita Suárez Castañeda. Si sabes regalar una sonrisa, como regalar una flor en la mañana, estás cautivando aún sin prisa tu felicidad en hora muy temprana. La sonrisa es la ventana de nuestra alma. Exhibe nuestros nobles sentimientos. Es la sutil caricia que del corazón emana para expresar tus tiernos pensamientos. Una sonrisa es como el sol en la alborada, como un remanso fresco y cristalino. Es la imagen de un alma ilusionada que con alegría, nobleza y optimismo mira pasar la vida en su camino. Una sonrisa para un niño es candor. Una sonrisa para una joven, esperanza. Una sonrisa para un adulto es amor. Y una sonrisa para un viejo es confianza. El valor de una sonrisa es contagiosa, pues contagia la alegría e ilusiones. Se impregna de esperanza deliciosa y llena de amor los corazones. Aprende a sonreír y tu vida será dichosa.

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1: Siete de la noche con un minuto. Buenas noches, muy buenas noches. Los saludo con gusto. Mi nombre es Alexis Espinosa. Le doy la más cordial de las bienvenidas a Audiorama Noticias Nocturno. Gracias por sintonizarnos a través de Love FM 101.5 en este viernes, viernes 12 de junio, auditorio. Llegamos al fin de semana. Bendito viernes. Y pues viernes que ya mero llega la quincena. Viernes de mundial, seguramente también tiene algunas cosas que hacer aquí en la ciudad, en otro estado, en otro municipio del estado de Guanajuato. Espero se la pase de la mejor manera, pero antes de irnos a disfrutar este fin de semana hay que mantenernos bien informados. Por eso le doy la más cordial de las bienvenidas. Les recuerdo también que estamos en contacto a través de nuestro número de WhatsApp 477-227-2766, 477-227-2766. Y también lo invito a que nos siga en redes sociales. En Facebook nos encuentra como Audiorama Noticias y en X como Audiorama Noti. A mí, su servidor, me encuentra como Alexis-99 Espinosa en Instagram. También podemos estar en contacto por ahí usted y yo, si así lo prefiere. Vamos a conocer qué es lo que nos depara el pronóstico del tiempo. Vamos con el clima para Guanajuato.
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1: Y mire, de acuerdo con el Sistema Meteorológico Nacional, hoy viernes se prevén lluvias fuertes a muy fuertes en estados del norte, noreste, oriente, centro, occidente, sur y sureste del país, incluido el Valle de México, ocasionadas por la interacción de la tormenta tropical Boris del Océano Pacífico, canales de baja presión, divergencia en altura y el ingreso de humedad, pronosticándose lluvias intensas a puntuales torrenciales en zonas de Jalisco, Colima, lluvias fuertes a muy fuertes en estados del norte, noreste, oriente, centro, occidente, sur y sureste del país, incluido el Valle de México, ocasionadas por la interacción de la tormenta tropical Boris del Océano Pacífico, canales de baja presión, divergencia en altura y el ingreso de humedad.

0: reducida. En estos momentos, en el municipio de León, nos encontramos en 26 grados centígrados, mejor dicho. La mínima para esta noche será de 18 grados centígrados. Para este fin de semana, la mínima de 17, la máxima de 25. La probabilidad de lluvia para el día de mañana es del 70%. Se pronostica el punto más alto es a las 8 de la noche, con 35% de probabilidad. Y para el domingo es del 85%, un poco más alta. El punto más alto, el pico, se registra a las 6 de la tarde con 35% de probabilidad de lluvia. Vámonos hasta otros municipios del estado de Guanajuato, como bien es Celaya, Salamanca e Irapuato. En estos momentos se mantiene en 24 grados centígrados y la mínima para esta noche será de 18 grados centígrados. Se pronostica lluvia a partir de las 8 de la noche, del 20% de probabilidad hasta las 11. Para el día sábado y domingo, la mínima de 16, la máxima de 27, 75% de probabilidad de lluvia en estos tres municipios. Vámonos hasta Guanajuato capital, 21 grados centígrados en estos momentos y la mínima para esta noche será de 15 grados centígrados. Para este sábado y domingo, la mínima de 15 y la máxima de 24, 80% de probabilidad de lluvia, para que usted lo tome en consideración. El punto más alto para este fin de semana es a las 3 de la tarde. No, más bien a las 10 de la noche, el punto más alto, del 35% de probabilidad para este domingo, para que usted lo tome en cuenta. Para la gente que va a ir a visitar la capital del estado, pues solamente tome en consideración el clima que se va a estar presentando. Por lo pronto, es lo que nos depara el pronóstico del tiempo para esta noche y madrugada de sábado. Ahora vamos a conocer de qué estaremos hablando durante esta próxima hora. Vamos con el resumen. Llaman diputados a tomar medidas para evitar consumo de alcohol adulterado. Se dilata nuevamente la dictaminación del aborto. Posiblemente no se cumpla el ordenamiento de la Suprema Corte. Municipios con proyectos incompletos quedarán en revisión dentro del programa Manos a la Obra. Estado entrega certeza jurídica a 96 familias de Salvatierra tras más de una década de espera. Continúan reuniones y levantamientos topográficos en comunidades relacionadas con el acueducto Solís León. Alertan por riesgo del gusano barrenador en animales callejeros de aquí de Guanajuato. Y mire, regidores piden esclarecer qué pasó con motociclista que murió en accidente. ¿Dónde quedó la atención? Es lo que se preguntan. Entregan remodelada la estación de transferencia de Santa Rita. A partir de mañana quedará habilitada. Concesionarios del transporte público buscan incrementar tarifa. Señalan baja de usuarios y alza de costos. Ante incremento de violencia familiar por el fútbol, lanza Guanajuato campaña para prevenir agresiones contra las mujeres. A un siglo de su fundación, Club Rotario de León analiza incorporar mujeres a su membresía. Empresas del Bajío adaptan horarios para que trabajadores siguieran el debut de México en el Mundial. Y también, claro, no pueden faltar los deportes con Angie Hernández. Nos tiene los detalles acerca de este mundial, de esta competencia internacional de fútbol. Así que no se despegue, vámonos de lleno con los temas, de una vez con lo que está ocurriendo en el estado. Llaman diputados a tomar medidas para evitar consumo de alcohol adulterado. Patricio Serna.
1: El diputado panista Víctor Manuel Zanera Huerta, presidente de la Comisión de Hacienda y Fiscalización, señaló que hoy debemos ser cuidadosos de dónde compramos bebidas alcohólicas. Además, los bares y restaurantes deben de cumplir con los mecanismos de destrucción de botellas. Esto lo manifestó al ser cuestionado sobre las cuatro personas que fallecieron tras la ingesta de alcohol adulterado en una fiesta en Salamanca, bebidas que fueran adquiridas por redes sociales. Víctor Zanera señaló que actualmente hay mecanismos que establecen la destrucción de botellas por parte de personal de bares y restaurantes, lo cual se debe respetar para evitar que las botellas sean clonadas.
2: Ya algunas las señalan. Yo creo que por eso lo digo, es necesario seguir revisando qué más se puede hacer, pero algunas de ellas ya la propia ley, creo que de bebidas alcohólicas del estado, contempla muchos de estos elementos del procesamiento, de la revisión, del cumplimiento de los marbetes y demás, los canales adecuados de comercialización de restaurantes, de bares, de vinaterías o de puntos de venta de bebidas alcohólicas, ¿no? Entonces sí creo que es un tema de supervisión, pero también habrá que entender que hoy hay nuevos canales también de distribución, como los canales digitales, y que pues bueno, yo creo que habrá que revisar qué más se pudiera avanzar en estos nuevos canales de comercialización, que evidentemente están ahí y hay mucha gente que está haciendo también el comercio electrónico vía tipo de plataformas. Y mientras tanto, yo ahí le reitero, apelo pues a que la ciudadanía pues preste mucha

0: atención a quién está comprando, cómo lo está adquiriendo, para que tenga las garantías, pues, de al menos estos productos que hoy están ellos accediendo por estas plataformas.
1: Por su parte, Alejandro Arias Ávila, legislador por el PRI, expresó que no se puede permitir que continúen estos hechos, pero se debe hacer un análisis del alcance que puede tener el Congreso para intervenir. Esto, de acuerdo con el PRI, está dado que hay delitos como la piratería que son del orden federal. Sin embargo, habrá que ver qué iniciativa puede promoverse en el Congreso para combatir el alcohol adulterado.
2: Tenemos que revisar los alcances que tenemos en botella cerrada, que no me queda muy claro si tengamos alcances, porque entiendo es la Secretaría de Comercio, la de los sellos y Hacienda y todo ese rollo, pero lo haríamos en la medida de lo posible, porque puede ser también, te estoy pensando en voz alta, que ya en el establecimiento como tal, en la supervisión de fiscalización, sí se pudiera hacer una revisión de los sellos de las botellas. Pero nos comprometemos a hacer ese análisis y de poder construir algo, lo haríamos con mucho gusto.
1: La recomendación general para la compra de estas bebidas históricamente ha sido adquirirlas en tiendas formales y con todos los permisos de venta, así como supervisar que no haya alteraciones en la botella o los tapones. Informó para Audiorama Patricio Serna.
3: Pues aquí está parte de esta información. Definitivamente, pues se debe de tomar medidas ante este alcohol adulterado, auditorio, que a veces se vende en establecimientos que la verdad pensamos que son, pues, que están regulados, que ya están, pues, emitidos estos mismos sellos porque su consumo es seguro. Sin embargo, a veces no lo es, como bien pasó en esta fiesta de Salamanca. Las personas lo compraron pensando que estaba regulado, que estos sellos que tenían pues eran pues de verdad, que en verdad los había emitido la misma COFEPRIS. Sin embargo, no era así y ya lo vemos, más de 40 personas intoxicadas y 4 personas fallecidas. Definitivamente esto preocupa y sí se debe de tomar medidas por parte de las autoridades para evitar pues esta situación. La misma Fiscalía General del Estado de Guanajuato tuvo una reunión el día de ayer con tequileros, con un organismo tequilero, para hacer medidas, tomar cartas en el asunto con esta situación, para identificar los lugares donde se adultera este líquido e incluso para identificar las personas que lo venden, para que tengan, pues claro, un castigo por estar vendiendo este alcohol, que es un delito el que están cometiendo. Definitivamente estaremos muy al pendiente de lo que pase con este tema que ha causado mucha controversia. 7 de la mañana con 11 minutos, vamos a nuestra primera pausa comercial y ya regresamos.
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3: 7:14 p.m. Gracias por continuar con nosotros. Vamos a conocer la información nacional.
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3: Y mire, la autopista México-Cuernavaca fue cerrada en ambos sentidos debido a la presencia de normalistas de Ayotzinapa. Estudiantes de la Escuela Normal Rural Raúl Isidro Burgos tomaron la caseta de Tlalpan y ocasionaron destrozos. Caminos y Puentes Federales informó que la circulación vial también fue interrumpida en el viaducto elevado de Tlalpan. Se exhortó a los automovilistas a utilizar la carretera federal libre México-Cuernavaca. Derivado de la llegada a la Ciudad de México de autobuses con normalistas de Ayotzinapa, elementos de la Secretaría de Seguridad Ciudadana se desplegaron al sur de la ciudad para evitar actos vandálicos. No obstante, algunos miembros encapuchados efectuaron daños a patrullas. Y mire, la Secretaría de Seguridad Ciudadana de la Ciudad de México detalló el balance del operativo de seguridad, prevención y vialidad implementando en la capital con motivo del partido inaugural del Mundial 2026, esto entre la selección mexicana y Sudáfrica. Por medio de un comunicado este viernes 12 de junio del 2026, la dependencia capitalina indicó que dicha intervención, que contó con personal de operación policial, tránsito, inteligencia, policía bancaria e industrial y policía auxiliar, derivó en la detención de 19 personas en distintos puntos de la capital, además de un saldo de 11 policías lesionados. El despliegue inició formalmente a las 23 horas del miércoles 10 de junio con el programa Última Milla, que estableció desvíos vehiculares en las inmediaciones del Estadio Ciudad de México. Posteriormente, a las 6 horas del jueves 11 de junio, se ejecutaron cierres totales en diversos tramos de la calzada de Tlalpan para canalizar el flujo peatonal y vehicular hacia el inmueble. Y mire, la Embajada de Israel en México afirmó que los lazos entre ambos países se han fortalecido mediante la colaboración, el intercambio de conocimientos y el compromiso compartido con la innovación, el desarrollo y el bienestar de sus pueblos. Muestra de ello, dijo que fue el 78 aniversario de la independencia de Israel. Autoridades de la Secretaría de Relaciones Exteriores y de los tres niveles de gobierno, diplomáticos de diferentes naciones, representantes del ámbito político, académico, cultural y empresarial, así como amigos de Israel, fueron parte de la conmemoración. Al dirigirse a los presentes, la embajadora de Israel en México destacó que en momentos de turbulencia el apoyo, la cooperación y la amistad tienen un valor realmente profundo.
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3: Y mire, tras varios días de incertidumbre, versiones contradictorias y hasta ataques recíprocos, el primer ministro de Pakistán anunció este viernes un texto definitivo y consensuado para el acuerdo de paz entre Irán y Estados Unidos. Fuentes del gobierno estadounidense habían avanzado la posibilidad de un acuerdo inminente que podría firmarse en los próximos días, mientras que también Irán, por medio de su ministro de Exteriores, admitió que un memorando de entendimiento para poner fin a la guerra nunca ha estado tan cerca. Y mira, un hombre abrió fuego, en un edificio de Midland, Texas, y dejó al menos un muerto y 11 heridos antes de ser abatido por la policía. El sospechoso se había atrincherado en un edificio al sur de la ciudad, donde se desató un enfrentamiento con los agentes de policía y un equipo táctico que respondió al tiroteo. Esto mismo señalaron autoridades durante una rueda de prensa. La policía de Midland respondió alrededor de las 8 horas locales al reporte de un tiroteo, informó el jefe del departamento de policía en un comunicado. Los agentes escucharon disparos desde un edificio y trabajaron rápido para asegurar y desalojar la zona. Esto mismo detallaron. Al menos 11 personas resultaron heridas tras los disparos y ya fueron trasladadas a un centro de salud. Una persona murió en el lugar de los hechos, detalló la misma alcaldesa. Y mire, Venezuela otorgó este jueves a la británica Shell una licencia para el desarrollo de una primera fase de exploración y explotación del campo de gas Loran, que cuenta con 7 yacimientos, de los cuales 6 son transfronterizos con Trinidad y Tobago. En un acto en Caracas encabezado por la presidenta encargada venezolana, también se suscribieron varios acuerdos para el desarrollo integral de las unidades de producción Carito y Pirital de la división Punta de Mata, esto en el estado de Monagas. En el Palacio de Miraflores, sede del gobierno venezolano, Rodríguez explicó que la licencia permitirá un aprovechamiento adecuado del gas para la exportación de este mismo recurso.
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3: 7:19 PM, vamos al reporte urbano. Ian Martínez ya está listo en las calles de la ciudad de León, Guanajuato, pero antes quiero felicitar a Ian Martínez por su cumpleaños, amigo. En la mañana pues se me pasó felicitarte por tu cumpleaños, pero ahorita más vale tarde que nunca. Mira, son 7:00 PM, todavía faltan algunas cuantas horas para que se termine el día. Entonces, muchas felicidades, amigo, que sigas cumpliendo muchísimos años más. Te deseo todo lo mejor, que sigan los éxitos, que pues tu trabajo siga manteniéndose. Y pues claro, que des siempre, como siempre, estos reportes tan completos. Un muy buen elemento que tenemos aquí en Audiorama Noticias. Y bueno, vamos a poner las mañanitas, Marco, ya las tenemos ahí. Un fragmentito para que no diga, no se sienta mi amigo Ian.

Ahí está parte de las mañanitas. Muchas felicidades, amigo, de nueva cuenta. Un abrazo hasta donde quiera que estés. Seguramente andas muy cerca de nosotros aquí en la ciudad.

0: bautismo.
1: A ver, Ian, ya te estamos escuchando. Dice que no nos escuchó, Marco. Dice que no nos escuchó, auditorio. Ya me aventé todo el discurso aquí y que no nos escuchó. Pero bueno, a ver, ya, Ian, ¿ya nos escuchas?
2: Pues también un honor pertenecer con ustedes, pertenecer a este gran equipo de Audiorama Noticias. Gracias por las felicitaciones, mi estimado Alexis.
1: No te escuchamos todo, Ian, pero gran parte del discurso que nos diste, sí. Pues gracias a ti por ser parte del equipo. Muchas felicidades, Ian, que sea un excelente día, un excelente cumpleaños. ¿Ya cuántos? ¿25 o qué? Creo que no nos escuchas. Ian, ¿ya nos escuchas? Como que hay unos problemitas técnicos. ¿Nos escuchas? No, no nos escucha. Híjole, no, yo que me había aventado tan buena felicitación, Marco, y no se escucha. Pero bueno, ahorita le volvemos a marcar para que nos cuente más al respecto también de lo que está ocurriendo en las calles. A ver, creo que ya nos escucha. ¿Nos escuchas, Ian?
2: Ya los escucho, mi estimado Alexis. Te decía que muchísimas gracias por tan bonitas palabras, por tan buenos deseos. Muchas gracias, también un honor ser tu compañero y pertenecer a este gran equipo que es Audiorama Noticias.
1: Muchas gracias, Ian, también un gusto que estés aquí con nosotros. Un abrazo y que sigas disfrutando de este día. Ya me había asustado, dije, híjole, me aventé una muy buena felicitación para que ella no haya escuchado. Pero ahí está, amigo. Cuéntanos ahora sí, a ver qué está ocurriendo en las calles, aunque fue tu cumpleaños, pero mira, qué mejor manera de festejarlo, trabajando. Lo bueno es que hay trabajo.
2: Así es, mi estimado Alexis, pues un día que ha estado tranquilo, eso sí tengo que reconocer, que nos ha permitido poder estar tranquilos, con trabajo, pero tranquilos, y pues te platico que el día de hoy se reportó una fuerte volcadura sobre el libramiento José María Morelos, esto a la altura del fraccionamiento Sanda, para ser exactos, donde pues una pareja, quien iban a bordo de una camioneta, pues sufrieron una fuerte volcadura. Al parecer otro vehículo le cerró el paso a esta camioneta, lo que provocó que el conductor intentara frenar, pero derrapó y terminó volcándose. Desafortunadamente, los tripulantes resultaron con lesiones de consideración, al menos la tripulante, la pasajera, una mujer de aproximadamente unos 30, 33 años de edad, que no fue identificada. Tuvo que ser trasladada por los paramédicos de bomberos a un hospital en condiciones estables de salud, pero sí delicada por varios golpes que presentaba, pues salió proyectada. Al momento que el vehículo sale dando vueltas sobre el libramiento Morelos, pues terminaron proyectados, y eso generó lesiones de consideración para la tripulante, mi estimado Alexis y auditorio. Ahí llegaron equipos de rescate y también remolcaron la camioneta con apoyo de una grúa en ese momento. También, mi estimado Alexis, te platico que hace unos instantes se reportaba sobre una posible persona fallecida en los cruces de Hermanos Aldama y Torres Landa. Hay que aclarar y pues hacerle reconocimiento a nuestro auditorio que no se alarme, no es ninguna persona fallecida, no es ningún accidente, únicamente es un operativo de la policía vial, esos operativos que hacen constantemente de conciencia para pues evitar accidentes e invitar a los motociclistas, a los ciclistas, a los mismos automóviles, pues a conducir con precaución y evitar accidentes. Se está registrando este operativo ahí en el Boulevard Torres Landa, lo que también está generando algo de tráfico.
1: Ok, pues hay que tomar precauciones, Ian, con estas vialidades que registran tráfico pesado en estos momentos, principalmente por estos accidentes que ya nos cuentas. ¿Requirieron traslado, Ian?
2: Los tripulantes de la camioneta, sí, mi estimado Alexis, al menos la mujer, la que iba de copiloto, sí tuvo que ser trasladada de urgencia a un hospital porque sí presentaba varias contusiones, varios golpes en diferentes partes del cuerpo, y lo que comentaban los paramédicos es que a lo mejor en el momento, por el mismo tema de la volcadura, del mismo el golpe que estaba con la adrenalina del cuerpo, pues no se podía determinar si tenía alguna pues descompensación metabólica o alguna situación, por lo que la trasladaron a un hospital lo más rápido posible.
1: Ok, pues hay que estar muy al pendiente, hay que estar también checando cómo va evolucionando, esperemos y se encuentra de la mejor manera ya cuando esté estabilizada por las mismas autoridades, en este caso, mejor dicho, por los médicos, y ya cualquier cosa nos estarás avisando. ¿Qué más nos cuentas, Ian?
2: También les platico, mi estimado Alexis, pues algo que ocurrió durante este día que desquició a toda la ciudad, una manifestación de conductores de plataforma, algo que pues mucha gente generó molestia. En vez de, yo creo que de generar empatía en la ciudadanía, generó mucha molestia, pues los conductores de plataforma decidieron cerrar Boulevard Aeropuerto, Boulevard Morelos a la altura de Ibarrilla, bloqueando totalmente el paso. Por ejemplo, en Boulevard Morelos e Ibarrilla, ahí en la altura de Brisas del Lago, encapsularon a los conductores, permitieron que pasara un puño de vehículos, los encapsularon y los dejaron atrapados. Entonces ya te imaginarás, había gente que iba a su trabajo, que iba a la escuela por sus hijos, que iban a sus compromisos, y pues obviamente algunos ya no llegaron y otros pues sí terminaron llegando, pero tarde. Entonces eso también generó el descontento. En el Boulevard Aeropuerto cerraron ambos sentidos desde la circulación a la altura de Altacia, y esto generó pues también varias confrontaciones entre los conductores y automovilistas. De hecho, por ahí hay unos videos que circulan en redes sociales donde uno de los conductores de un tráiler de carga pues se bajó del mismo con un machete. Entonces, pues es lo que te platico, lo que le platico al auditorio, que en vez de generar una empatía, pues solo terminaron generando un enojo en la gente, en la sociedad.
1: Híjole, qué complicado, Ian, qué preocupante también este tema. Ya lo comentas, una persona con un machete, pues ya del enojo de que no los dejaban pasar. Y es lo que ocurre, Ian, también cuando se registraban estos bloqueos en diferentes partes de Guanajuato, con estos bloqueos de campesinos, pues era lo que también se decía de agricultores. Los mismos personas que quedaban hasta un día, dos días varados ahí, pues ya estaban molestos después de dos días. Y claro que se iban hasta la punta donde se encontraba el mismo bloqueo y empezaban a alegar con las mismas personas. Y es lo que ocurre. El Boulevard Aeropuerto, Ian, pues siempre hay mucho tráfico, la entrada, salida de la ciudad. Me imagino que esto pues genera pérdida y más en fin de semana. Entonces pues sí, o sea, se comprende también la parte de lo cual es ellos se manifiestan, Ian, pero por otra parte también están las personas, las cuales pues también resultan afectadas.
2: Así es, mi señor Alexis, pues una situación que, bueno, como lo comentas, que puede generar y dividir opiniones, ¿no? Pero yo creo que en el momento que terminan afectando a terceros, y como lo platicamos, ¿no? Hubo quien no llegó a su trabajo, hubo quien no, pues también llegó por sus hijos a la escuela temprano, entonces pues obviamente afectaron, a lo mejor hubo quien perdió un negocio, quien iba a cerrar algún trato económico y pues ya no lograron llegar, o quien iba a una entrevista de trabajo, ¿no?
1: Así es, justamente, pues qué lamentable. Esperemos si también llegan a un acuerdo con las autoridades respecto a estas peticiones que hacen estas personas que realizaron el bloqueo. ¿Qué más nos cuentas, Ian, acerca de lo que ha pasado el día de hoy? Fíjate que ahorita que estás diciendo también de esto, me encontraba yo por la zona de San Juan de Abajo por la mañana y muchas personas también estaban molestas porque ya lo hemos visto, pues tienen que cruzar la vía del tren. Sin embargo, un tren llevaba ahí varado como unos dos horas a lo mucho. Yo creo que sí, unas dos horas por lo menos, perdón. Entonces estaba la filota de vehículos, como no tienes una idea, y pues no podían pasar. Y lo más arriesgado es que la gente pues se pasa entre los mismos vagones y el tren está prendido, o sea, el motor no se apaga. Entonces tienes todavía el riesgo de que en cualquier momento pueda arrancar y tú vayas cruzando. Entonces yo creo que también es algo de lo cual deben poner cartas en el asunto las autoridades para evitar alguna situación de riesgo. ¿Hay algo más que nos tengas que agregar, Ian?
2: También, me estimado Alexis, por la mañana platicábamos un reporte urbano muy importante y relevante para los vecinos de principalmente de la colonia de San Pedro de los Hernández, ahí sobre la calle Navidad, donde pues esta calle de terracería que conecta hacia el bulevar Vicente Valtierra, pues también ahí hay que destacar que justamente pues las malas condiciones pueden provocar algún accidente, pueden provocar la caída de algún ciclista, de algún automovilista. Entonces, bueno, también esperemos que las autoridades, pues a lo mejor no la pavimentación, porque sabemos que eso requiere un proceso de licitación, de que planearlo y ver si es viable y a quién se va a beneficiar, pero sí tener en cuenta por parte de las autoridades que pues se puede poner gravilla, se puede aplanar esto para mejorar la calidad de paso de los vecinos ahí de San Pedro los Hernández sobre la calle Navidad.
1: Ok, pues sí, hay que tener también mucho cuidado con estos mismos baches que ya comentábamos, Ian. Definitivamente también las autoridades pues no hacen mucho al respecto, pero esperemos y esta vez, por tanta denuncia que se ha hecho, hagan algo por fin. Mínimo, pues una maquinita, ya como decían los mismos habitantes. Muchas gracias, Ian. Estaremos muy al pendiente.
2: Creo que sí, mi estimado Alexis. Nosotros muy pendientes de las calles de la ciudad para llevarles toda la información. Y si alcanzamos, nos volvemos a conectar. O si no, bien, a través de nuestras redes sociales.
1: Así será, Ian. Muchas gracias. Que tengas un excelente inicio de fin de semana. Y que también sea un muy buen cumpleaños. 7:30, auditorio. Ahí está parte del reporte urbano. Vamos a nuestra siguiente pausa comercial y ya regresamos con más información.
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8: Estamos de regreso, son las 7 de la noche con 33 minutos y mira, vamos con más temas. Se dilata nuevamente la dictaminación del aborto. Posiblemente no se cumple el ordenamiento de la Suprema Corte. Patricio Serna.
9: En la Comisión de Justicia del Congreso Local, la dictaminación de las iniciativas para despenalizar el aborto se dilató una semana más, por lo que se incrementaron las posibilidades de que no se cumpla con el ordenamiento de la Suprema Corte de Justicia de la Nación. Y es que en la comisión, la diputada Susana Bermúdez Cano, del PAN, señaló que no se respetó un acuerdo para incluir en el orden del día una iniciativa en materia de adopción, por lo que se debían hacer las modificaciones necesarias, propuesta que fue aprobada por mayoría de votos. La diputada por Movimiento Ciudadano, Sandra Pedrosa Orozco, señaló que este receso era una estrategia para dilatar la discusión y que el Congreso no apruebe la despenalización del aborto para que el PAN no pierda peso político con los sectores conservadores.
10: Se va a lograr, finalmente pues va a acabar siendo la Corte, lo más seguro. Sí es muy difícil que ya logre salir el dictamen este periodo, se iría hasta septiembre, el 30 es la fecha límite. Nosotros regresamos el 25, que es jueves, y el próximo jueves ya sería primero de octubre. Entonces, a no ser que se convoque a un periodo extraordinario o algo similar para acatar esta resolución, pero pues la voluntad no existe, es muy complicado ya.
9: El presidente de la comisión, el morenista Abraham Ramos Sotomayor, calificó de mañosa la propuesta de Susana Bermúdez Cano, lo que generó la molestia de la panista, quien se retiró de la comisión. Ya en entrevista, Susana Bermúdez dijo que hubo un error de la presidencia, quien también votó por el receso, para después manifestar que el proceso legislativo se debe cumplir independientemente del tiempo establecido por la Corte.
11: No, por el tema de las 48 horas, que incluso lo tuve que referir para que entendieran cuál era el mecanismo legal para poder cumplir con los tiempos.
12: ¿No cabe el calificativo que hizo el legislador?
11: Por supuesto que no cabe. O sea, cada sesión, ustedes véanlo, cada sesión es modificación tras modificación. Hoy incluso hacemos unas observaciones a la propia minuta, hacemos observaciones siempre, ¿para qué? Para el fortalecimiento de la Comisión de Justicia, que creo que sí hay una falta de conocimiento y ante ello pues entras en una dinámica de desesperación y precisamente por eso estos comentarios. La ley también me permite haberlo llamado al orden, sin embargo no acató el orden. Yo no voy a estar permitiendo que no acate ello.
9: Y es que hace unos meses la Suprema Corte de Justicia de la Nación declaró inconstitucionales los artículos del Código Penal de Guanajuato que contienen el delito de aborto, por lo que ordenó al Parlamento guanajuatense eliminarlos en no más de 90 días útiles, periodo que se cumple el próximo 30 de junio. Informo para Audiorama, Patricio Serna.
8: Pues ahí está parte de esta información y mire, vamos con otros temas. Municipios con proyectos incompletos quedarán en revisión dentro del programa Manos a la Obra. Adriana Rocha.
13: La gobernadora de Guanajuato, Olivia Denise García Muñoz Ledo, detalló durante su gira de trabajo por el municipio de Comonfort la forma en que se realizó la distribución de recursos del programa estatal Manos a la Obra, uno de los paquetes de inversión más amplios impulsados en la actual administración. La mandataria explicó que el financiamiento autorizado asciende a 4,000 millones de pesos y que toda la información relacionada con su asignación se encuentra disponible de manera manera pública en la página oficial de la Secretaría de Finanzas. Señaló que el diseño del programa se dividió en dos grandes componentes, cada uno con criterios específicos para garantizar que los recursos llegaran a las zonas y proyectos con mayor necesidad.
14: Tenemos pública la información en la página de Manos a la Obra dentro de la Secretaría de Finanzas. Se dividió en dos partes, 2,000 millones del crédito que se solicitaron fueron específicamente para los temas de obra social por la Secretaría del Nuevo Comienzo y algunas otras secretarías, en donde se hace una distribución que tiene que ver con, sí, con la población, pero también con el nivel de vulnerabilidad que tiene la población en sus comunidades.
13: Los otros 2,000 millones de pesos se asignaron directamente a proyectos presentados por los municipios, siempre y cuando cumplieran con los requisitos técnicos, administrativos y de integración de expedientes. Recordó que los ayuntamientos tuvieron un año completo para trabajar en la elaboración de sus proyectos, lo que permitió que aquellos que entregaron documentación completa pudieran acceder al financiamiento de manera inmediata. La gobernadora destacó que por primera vez los 46 municipios del estado recibirán obras financiadas sin aportar recursos propios, ya que el programa se cubre totalmente con el crédito estatal. Subrayó que este esquema permitirá que acciones, apoyos y obras lleguen a todo el territorio sin que los gobiernos municipales tengan que destinar presupuesto adicional. En relación con municipios como Pénjamo y otros donde algunos proyectos quedaron fuera de la primera etapa, García Muñoz Ledo explicó que varios expedientes no pudieron avanzar debido a que aún faltaban pagos de afectaciones, documentación técnica o la conclusión del proyecto ejecutivo.
14: Vamos a revisar con ellos. Hay algunos proyectos, no solamente en este municipio, en algunos otros municipios que quedaron inconclusos porque todavía había falta de algún pago de afectación o el desarrollo final del proyecto ejecutivo. Vamos a estar trabajando con ellos. Recuerden que este es el recurso de la deuda que se solicitó. Tenemos recursos ordinarios que estaremos bajando en proyectos.
13: Afirmó que el gobierno estatal continuará trabajando con los ayuntamientos para revisar cada caso y buscar alternativas mediante recursos ordinarios independientes del financiamiento de deuda, con el fin de no dejar fuera iniciativas que puedan completarse más adelante. Durante su visita a Comunfort también fue cuestionada sobre el compromiso de intervenir el centro histórico. La gobernadora señaló que el avance de este proyecto depende de los permisos del Instituto Nacional de Antropología e Historia, indispensables para ejecutar obras en zonas con valor patrimonial. Explicó que al tratarse de recursos provenientes de deuda, existe un plazo máximo de 4 meses para ejercerlos, por lo que la falta de autorizaciones ha retrasado el inicio de los trabajos. Aclaró que mientras no se cuente con los permisos federales, el Estado no puede destinar el financiamiento a ese proyecto en particular. La mandataria reiteró que el programa Manos a la Obra fue diseñado para impulsar infraestructura social, fortalecer a los municipios y atender necesidades prioritarias en todo el Estado. Informó para Audiorama Noticias, Adriana Rocha.
8: 7:39 p.m. Vamos a nuestra siguiente pausa comercial y ya regresamos con más información.
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8: 7:42, vamos con más información y mire, alertan por riesgo del gusano barrenador en animales callejeros de Guanajuato. Alfonsina Ávila.
0: La líder de la Asociación Protectora de Animales Gaticos, AC, Alejandra Hernández Lubiano, advirtió sobre el riesgo que representa la presencia del gusano barrenador para perros y gatos en situación de calle, al señalar que estos animales son los más vulnerables debido a la falta de atención veterinaria y a las heridas que frecuentemente sufren por accidentes, peleas o maltrato. La activista explicó que desde el año pasado comenzaron a registrarse reportes de esta plaga en distintas regiones del país, una situación que considera preocupante debido a que se trata de un problema sanitario que había permanecido erradicado durante décadas.
21: De la República, lo cual es alarmante porque era una plaga que no se presentaba desde hace muchos años. Hace poco pues nos enteramos de que ya había presencia de él en Guanajuato, no solamente en animales, sino también en humanos. No he corroborado la información, pero sí es algo alarmante, en principal porque muchos perros, gatos y animales sin hogar.
0: Hernández Lubiano señaló que recientemente surgieron reportes sobre posibles casos en Guanajuato, tanto en animales como en personas, por lo que pidió mantener vigilancia y reforzar las medidas preventivas.
21: Convertir en una problemática de salud, porque es algo que afecta si bien a animales, pero también a humanos. Nosotros nos hemos enterado en otros municipios de que hay adultos mayores que se han llegado a propagar de este gusano y los cuales pues pueden llegar a ser mortales.
0: La representante de Gaticos AC destacó que los animales sin hogar enfrentan un mayor riesgo de infestación, ya que cualquier lesión abierta puede convertirse en un foco de infección para las larvas. Asimismo, expresó su preocupación por versiones que apuntan a afectaciones en personas de edad avanzada en otros municipios de la entidad. Informó para Audiorama Alfonsina Ávila.
8: Mire, vamos con más temas. Regidores piden esclarecer qué pasó con motociclista que murió en accidente. ¿Dónde quedó la atención? Jessica de la Cruz.
22: Fue en la sesión de ayuntamiento del gobierno municipal de León el escenario para solicitar un esclarecimiento del motociclista que murió por falta de una oportuna atención. Solicitud que fue hecha por la regidora de Movimiento Ciudadano, Desiree Ángel Rocha, quien solicitó un informe detallado sobre la actuación de los cuerpos de emergencia en el caso de Mario Alberto, motociclista que perdió la vida tras derrapar en su vehículo cuando transitaba por el libramiento José María Morelos.
23: A raíz, más bien, de los hechos difundidos recientemente en medios de comunicación sobre el fallecimiento de una persona motociclista y el presunto retraso en la llegada de los servicios de emergencia, por lo que de verdad consideré pues muy importante que este ayuntamiento contara con información objetiva que nos permita conocer qué ocurrió y sobre todo identificar oportunidades de mejora en un servicio que puede significar la diferencia entre la vida y la muerte. Y la verdad es que yo quiero precisar que no se trata de señalar culpables ni de estar emitiendo juicios anticipados. Lo que realmente busco es que podamos entender si se trató de un hecho que fuera una excepción o si existen áreas de oportunidad en los protocolos, en la capacidad operativa o en la coordinación institucional que deberían de fortalecerse.
22: Parte de lo que solicitó fue el servicio prehospitalario, la unidad asignada, el tiempo de arribo, así como registros de geolocalización, bitácoras y además evidencias que permitan conocer la cronología de los hechos. Petición que también se sumó Hidalberto Moreno, Irazú Anguiano y Román Cifuentes, así como Norma López y Vanessa Montes de Oca. Respecto a ello, la alcaldesa Alejandra Gutiérrez Campos lamentó el fallecimiento y aseguró que desde el primer momento solicitó reportes y sostuvo reuniones con las áreas involucradas. Externó que se destinarán los ahorros obtenidos en la última compra de uniformes para adquirir una ambulancia adicional.
23: El uso de motocicletas sigue creciendo, que eso también ha generado un incremento en la siniestralidad. Comentarles que al día de hoy tenemos más de 174,000 motocicletas, que no es cosa menor, más de 450,000 vehículos, que eso ha generado justamente que haya más siniestralidad. Se siguen haciendo operativos de motocicletas, sin embargo, pues por el puro número se puedan imaginar lo que esto representa. Entonces, sí es muy lamentable. Una de las cosas que tenemos que seguir reforzando efectivamente es el número de unidades. Viene la que ya está presupuestada una y viene la compra de otras.
22: Informó para Audiorama Noticias, Jessica de la Cruz.
8: Y mire, ya hablando de vialidades, se entregan remodelada la estación de transferencia de Santa Rita. A partir de mañana quedará habilitada. Jessica de la Cruz.
22: Con una inversión superior a los 136 millones de pesos, hoy se hizo la entrega de la recién remodelada estación de transferencia de Santa Rita, la cual oferta un servicio todos los días para más de 63 mil personas que utilizan todos los días el transporte público. Actualmente la estación brinda 750 servicios diarios a través de 9 rutas estratégicas, como lo son la línea 5, la alimentadora 53, la X58, X58, X1, A86, X15, X y alimentadora 45. La estación contará con baños públicos y oficinas de atención ciudadana de la Dirección General de Movilidad para mayor comodidad de los usuarios y optimizar el flujo vial. Se habilitaron 2 accesos, tanto peatonales como de autobuses, uno en el Boulevard Juan José Torres Landa y otro por la Avenida Merced, así como que contará con salas de lactancias que beneficiará a las madres lactantes y que cuentan un espacio digno, higiénico y accesible para alimentar a sus bebés. Respecto a ello, Israel Martínez Martínez, secretario de Infraestructura y Movilidad, comentó que no fue fácil encontrarle cuadratura al círculo, es decir, a la estación.
1: No fue fácil encontrarle esta cuadratura al círculo de cómo amalgamar una estación del CIT o una estación del transporte público y cómo integrarla dentro de un parque deportivo, ¿no? Dentro de esta deportiva conocida como San Miguel. Después de todo el trabajo realizado tanto aquí con las diferentes visitas que hicimos previo a la elaboración del proyecto, todo lo que hicimos durante la elaboración del proyecto también, finalmente pudimos amalgamar cómo poder construir una nueva estación del CIT dentro de una unidad deportiva.
22: Martínez Martínez explicó cómo quedarían las instalaciones, los accesos y los diseños que se realizaron.
1: Frente tenemos la vialidad Avenida La Merced, por ahí va a ser uno de los accesos, hay una plazoleta, están las oficinas donde albergan las diferentes oficinas de movilidad y de los que operan el sistema para poderles brindar a todos los ciudadanos pues un mejor servicio. Son instalaciones nuevas, son instalaciones pensadas en ustedes, vecinos y vecinas, para que lo puedan tener mucho más seguridad y sobre todo mayor comodidad. Están diseñadas especialmente para que todos ustedes puedan acceder de manera muy sencilla, ya sea por Avenida La Merced o también por el Boulevard Torrelanda a través de la estación que anteriormente, bueno, todavía está operando. A partir de mañana hacemos ese cambio del switcheo para que la antigua estación quede sin operar para echar a andar esta nueva estación.
22: Informó para Audiorama Noticias, Jessica de la Cruz.
8: 7:50 p.m. Vamos a nuestra siguiente y última pausa comercial al regresar los deportes con Angie Hernández.
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14: Alex, es auditorio, qué gusto saludarles en este viernes. Ya arañamos el fin de semana y lo vamos a hacer con muchísima información, con mucha agenda, sobre todo, pues obviamente de este mundial que estamos viviendo, esta Copa del Mundo 2026, donde ayer vivimos justamente la inauguración en el Estadio Ciudad de México, donde la selección mexicana derrota 2-0 a Sudáfrica. Ya platicamos ayer largo y tendido de esto. También Corea del Sur venció ayer en la noche 2-1 a Chequia, así que pues bueno, Corea del Sur va a ser el próximo rival de la selección mexicana, por eso también era importante echarle ojito a este partido para saber pues qué traen ahora sí que los coreanos, para que México pueda sacar el mejor resultado ante esta selección. Y pues bueno, la verdad es que a Corea le costó un poquito más de lo que muchos suponíamos, les costó sacar el resultado ante los checos, que ya los andaban sorprendiendo, metieron el primer gol del encuentro. Pero al final, pues bueno, Corea supo resolver muy bien. La selección es bastante fuerte, es rápida, y eso obviamente van a ir ajustando los detalles que tengan que ajustar para las próximas jornadas. En la actividad de hoy, bueno, ya se dio el debut de otro de las selecciones que son anfitrionas, el caso de Canadá, que empató 1-1 con Bosnia y Herzegovina. La selección de la hoja del maple iba perdiendo 1-0 al minuto 21, metió gol Bosnia, y después obviamente ya Canadá pudo descontar, pero hasta el minuto 78, ya después de ahí no se movieron el marcador, no se movió, y pues ya quedó ese resultado. También ahorita ya se está disputando el partido entre Estados Unidos y Paraguay, otro de los países anfitriones, y que bueno, pues tiene esta consigna de sumar sus 3 puntos. Lo que sí es que ha llamado la atención, hubo obviamente ayer la inauguración grande del mundial en general, pero también hubo una inauguración allá en Toronto, en donde jugó la selección de Canadá, pero la verdad es que se están quejando mucho de que no hubo alma, de que no hubo esta sensación, ¿no?, que hubo acá, por lo menos en México, la sensación de fiesta, la sensación pues de júbilo, ¿no?, de lo que significa tener un mundial en casa. Pero pues bueno, ya sabíamos que para fiesta nos pintamos solo los mexicanos, y pues bueno, la verdad es que se vio bastante sobria esta celebración allá en Toronto, donde también no hubo un lleno en el estadio, y la selección, pues digo, al final sabemos, ¿no?, que en Canadá, por ejemplo, el deporte principal es el hockey. En Estados Unidos, por ejemplo, está el béisbol, está el básquetbol, está el fútbol americano, antes que el fútbol soccer. Así que, pues bueno, vamos a ver similar, me imagino, un poco el asunto también en el partido de Estados Unidos. Y sobre todo, pues obviamente la fiesta en Estados Unidos la van a llevar, me imagino, a todos los latinos, porque son los que están esperando ver a su selección, ¿no? Ya también diferentes conjuntos nacionales están preparando para la actividad, porque mencionábamos, todo este fin de semana habrá partidos interesantes, el caso de Brasil-Marruecos, que se juega mañana a las 4 de la tarde, y también en esta jornada iniciará a la 1 con Qatar-Suiza, después a las 7 Haití-Escocia, y a las 10 de la noche, sí, tenemos partido hasta las 10 de la noche, Australia contra Turquía. Para el domingo, un par de partidos bastante llamativos, el caso de Alemania-Curazao Curazao a las 11 de la mañana. Países Bajos contra Japón, que para mí se roba la fecha de este domingo, a las 2 de la tarde. Costa de Marfil contra Ecuador a las 5 y a las 8 de la noche Suecia contra Túnez. Así que bastante actividad para este fin de semana y no nada más de fútbol, porque también tendremos actividad de la Fórmula 1, ya que regresa este fin el circuito de Barcelona para lo que es esta fecha de la temporada. Todas las miradas están puestas obviamente en el líder, en Kimi Antonelli, que llega con 5 victorias consecutivas, una ventaja de 66 puntos, perdón, en la clasificación, y que pues bueno, además también hay un tema emocionante para la afición allá en Barcelona, porque Fernando Alonso, este piloto, señaló que podría ser su última participación en Barcelona, así que pues bueno, es un fin de semana cargado de emoción, de fútbol, de velocidad, de grandes historias rumbo a lo que son los diferentes títulos, ¿no? Ya sea de automovilismo o de fútbol. Lo que sí es que, fíjense, regresando un poquito al tema del fútbol, del mundial, ha llamado también poderosamente mi atención, eso ya es muy personal, pero se los voy a platicar, la situación de que presentaron a estas mascotas, al águila, al jaguar, al alce, que representan a cada uno de los países anfitriones, y no han aparecido, no han aparecido en los eventos que hemos tenido, por lo menos de estadio. En el estadio Ciudad de México, por ahí vimos a estos muñequitos famosos, ¿no? Que tienen la cara ahí media rara, la Bubu, si no me equivoco, y no aparecieron las mascotas oficiales que presentó la FIFA, y eso se me hace ya un poco raro, ¿no? Porque están en el manual de la FIFA, en donde las cosas que no se pueden utilizar para los diferentes negocios, publicidades, que no tengan derechos, pero no han aparecido ni en eventos oficiales, ¿no? De la FIFA, como son los partidos, así que pues bueno, vamos a ver cómo se siguen manejando las cosas, y lo que mencionábamos, ¿no? Cada país va a tener sus temas sociales que atender. En México, por ejemplo, continúan las situaciones de marchas, de protestas e incluso de bloqueos, en vías alternas a lo que son las ciudades sedes. Y pues bueno, así es toda la actividad para este fin de semana. Y ya por último, terminar con la confirmación que hizo el Real Madrid del regreso de José Mourinho al banquillo merengue. Después de 13 años, ya son 13 años desde que este técnico pues le dio un estilo, le dio una identidad a su jerarquía, a toda su estadía en el club de Madrid. Así que pues bueno, regresa después de que se había hecho esta situación de votación donde Florentino Pérez se queda, y la expectativa era bastante grande porque el mismo Florentino había prometido regresar a Mourinho, así que pues bueno, ahí está ya la confirmación. Y por cierto, también estar bien pendientes porque el arbitraje mexicano va a vivir un momento súper importante cuando Kate Itzel García se presente a dirigir el encuentro entre Australia y Túnez en la fase de grupos, convirtiéndose así en la primera mujer mexicana. Esto pues todavía va a ser histórico, ¿no? Se va a convertir en la primera mujer mexicana en arbitrar un partido de un mundial varonil como árbitra central, porque hay que recordar que la que hizo historia en ser la primera árbitra, en este caso juez de línea, fue Karen Díaz en Qatar. Así que pues bueno, las mujeres y las árbitras siguen marcando el ritmo en el deporte mexicano. Súper importante el apoyo también al equipo arbitral femenil mexicano. Hasta aquí la información deportiva. Que tengan un excelente y futbolero fin de semana. Nosotros nos escuchamos el lunes. Buenas noches.
8: Muchas gracias, Angie Hernández. Ya nos escuchamos el próximo lunes con estos partidos que va a haber durante el fin de semana del Mundial. Ya nos darás todos los detalles. 8 de la noche en punto, auditorio. Llegó el momento de despedirnos. Le agradezco por su compañía. Nos escuchamos el próximo lunes con más información de lo que pasa en el estado de Guanajuato. También agradecer a Marco Núñez, quien se encuentra en los controles técnicos, para que usted esté pues también muy al pendiente de toda la programación de Love FM 101.5. Vamos a escuchar una canción para despedir este viernes y comience usted su fin de semana de la mejor manera. Así es que lo dejo con esta canción, Kilómetros de Sin Bandera. Yo soy Alexis Espinosa. Recuerde que la vida evoluciona a cada instante, y aquí se lo vamos a contar. Que tenga muy buenas noches.

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3: Condenan a expresidente surcoreano a 30 años de prisión. Exigen liberar a estudiantes detenidos durante la inauguración del Mundial. Lanzan en Guanajuato la iniciativa ciudadana Gente por el Ambiente. Club Rotario de León analiza incorporar a mujeres a su membresía. El Tribunal del Distrito Central de Seúl sentenció a 30 años de cárcel al expresidente de Corea del Sur, Yoon Suk-yeol, tras hallarlo culpable de abuso de poder y favorecimiento al enemigo por autorizar el envío ilegal de drones a Corea del Norte en 2024. Esta nueva condena se añade a la pena de cadena perpetua que el exmandatario ya arrastra desde febrero de 2026, tras ser procesado por el delito de insurrección constitucional. La Universidad Autónoma Metropolitana emitió un pronunciamiento público exigiendo transparencia a las autoridades capitalinas tras la detención de varios de sus alumnos durante las manifestaciones de la inauguración del Mundial. Los colectivos estudiantiles denunciaron detenciones arbitrarias y el uso excesivo de la fuerza pública por parte de los elementos de seguridad desplegados en las inmediaciones de las sedes. La Secretaría del Agua y Medio Ambiente Estatal puso en marcha una plataforma colectiva que articula los esfuerzos de la ciudadanía, la academia y organizaciones civiles. El programa facilitará herramientas y logística para realizar reforestaciones sostenibles, limpieza de ríos y prevención de incendios.
4: El Club Rotario de León podría vivir uno de los cambios más significativos en sus casi 100 años de historia al analizar una modificación a sus estatutos que permita la incorporación de mujeres a una organización que tradicionalmente ha estado integrada exclusivamente por hombres dedicados a las actividades filantrópicas y de servicio social. La propuesta fue dada a conocer durante una rueda de prensa por el próximo presidente del Club Rotario de León, José Luis Andrade Nava, quien presentó su plan de trabajo para el periodo 2026-2027, acompañado de Sergio Tejada, así como Francisco Javier Medina, Carlos García, José Luis Palacios y Antonio Briceño Telles. En el marco de los preparativos para la celebración del centenario de la institución, Andrade Nava explicó que uno de los principales objetivos de su gestión será fortalecer la estructura interna del organismo, incluyendo una revisión de sus reglas de membresía para hacer frente a los retos actuales.
5: Impact. ¿Qué significa? Y es lo que vamos a tratar de hacer. O sea, no simplemente hacer de que ya me voy y que Dios te bendiga. No, tratar de generar proyectos con impacto, que duren. Y esta mesa directiva, con lo poquito que podemos generar a través del esfuerzo de nosotros, con nuestras cuotas de los eventos, pues vamos a generar y a destinar esos fondos a proyectos que impacten en la salud, en la educación y en el fortalecimiento de esa humanidad que a veces pues se nos pierde o se nos debilita a todos.
4: Informó para Audiorama Alfonsina Ávila.
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3: Infantino ironiza sobre la ausencia de Italia en el Mundial. Alcalde de Metepec enfrenta proceso por presunto abuso de autoridad. Manuel Doblado arranca programa de renovación de lámparas. Municipios con proyectos incompletos quedarán en revisión dentro del programa Manos a la Obra. El presidente de la FIFA, Gianni Infantino, desató una fuerte controversia al burlarse de la histórica tercera ausencia consecutiva de Italia en la Copa del Mundo. Durante una entrevista, el directivo sugirió en tono de broma que la escuadra azura tal vez lograría clasificar si el formato del torneo se expandiera a 64 o hasta 228 equipos. La Fiscalía del Estado de México obtuvo una audiencia de formulación de imputación contra el presidente municipal Fernando Flores y dos personas más. Los imputados son investigados por su probable participación en un altercado violento registrado el pasado 4 de junio en el Club Deportivo La Asunción. El presidente municipal de Manuel Doblado, Gustavo Adolfo Alfaro Reyes, puso en marcha un programa en la comunidad de San Antonio de la Presa para sustituir y reparar el alumbrado en mal estado. El proyecto, aprobado por la mayoría del ayuntamiento, se ejecutará con el despliegue de 6 grúas distribuidas de forma simultánea en diversas colonias y comunidades para agilizar los trabajos de cobertura.
4: La gobernadora de Guanajuato, Olivia Denise García Muñoz Ledo, detalló durante su gira de trabajo por el municipio de Comonfort la forma en que se realizó la distribución de recursos del programa estatal Manos a la Obra, uno de los paquetes de inversión más amplios impulsados en la actual administración. La mandataria explicó que el financiamiento autorizado asciende a 4,000 millones de pesos y que toda la información relacionada con su asignación se encuentra disponible de manera pública en la página oficial de la Secretaría de Finanzas. Señaló que el diseño del programa se dividió en dos grandes componentes, cada uno con criterios específicos para garantizar que los recursos llegaran a las zonas y proyectos con mayor necesidad.
5: Tenemos pública la información en la página de Manos a la Obra dentro de la Secretaría de Finanzas. Se dividió en dos partes, 2,000 millones del crédito que se solicitaron. Fueron específicamente para los temas de obra social por la Secretaría del Nuevo Comienzo y algunas otras secretarías, en donde se hace una distribución que tiene que ver con, sí, con la población, pero también con el nivel de vulnerabilidad que tiene la población en sus comunidades.
2: Informó para Audio Programa Noticias, Adriana Rocha.
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5: Hola, hola, soy Claudia Mejía, estamos en un nuevo episodio de Ya Oíste. Hoy vamos a hablar sobre alimentación. Ya sé, a veces es como de la rutina, el trabajo, no podemos alimentarnos bien y que llega el fin de semana y nada más queremos estar en casa, no hacer nada, pero creo que es muy importante. Hoy está conmigo un nutriólogo, es Cristian Gómez Montoya. ¿Cómo estás?
6: ¿Qué tal? Mucho gusto. Pues estoy encantado de estar aquí acompañándolos.
5: La alimentación, cuando nos queremos enfocar justo en nuestra alimentación, es que quiero bajar de peso. Uh-huh. Creo que es más como esa parte. Quiero bajar de peso, no tanto porque quiero estar saludable. Uh-huh. Entonces, ahí también hay un entorno de mitos muy grandísimos.
6: Claro, hay que empezar nuevamente con esta idea de disfrutar estos alimentos, de incluir pues una gran variedad, de empezar otra vez a disfrutar estos alimentos, de ya empezar a entender lo más valioso que es justo esta experiencia. ¿En dónde podemos encontrar nutrición? Pues realmente en todos lados, en lo que, por ejemplo, Navidad, Año Nuevo, que el Día de la Candelaria, realmente muchas veces nos juntamos para comer, para consumir alimentos, que si quiero regalar un detalle, doy chocolates. También aquí podemos encontrar nutrición justamente porque entra esta ingesta de alimento y ahí también, esto también es dieta, no nada más es, ay, la dieta milagro, ay, esta dieta que me va a ayudar a bajar de peso, porque como tú bien lo dijiste, muchas veces nos enfocamos en el peso solamente sin enfocarnos en lo que realmente vale la pena, que es la composición corporal, nuestra salud y el porqué de ese alimento que estamos consumiendo.
5: Dijiste dieta, dieta es comerte un chocolate. Dieta, o sea, abarca toda tu alimentación.
6: Sí, dieta va muchísimo más allá. Es lo que consumes, sea lo que sea, que consumas día con día, eso es dieta. Okay. Así sea, comas nada más una manzana, eso ya entraría dentro de una dieta diaria.
5: Ok, y entonces, ¿cuál es la diferencia en llevar justo un plan alimenticio acorde a tus necesidades?
6: Ok, pues mira, llevar un plan alimenticio acorde a tus necesidades es justo eso, ir controlado, dependiendo si tienes alguna patología, dependiendo si tienes alguna necesidad, algún objetivo, si quieres también dirigirlo hacia algo más sencillo, hacia algo más, no sé, no a todos nos gusta lo mismo. Entonces aquí también entra esta parte de nosotros como profesionales de salud, irnos dirigiendo y acomodando, adecuando estos planes de alimentación organizados a cada persona, no tanto que las personas hagan lo que yo digo si no les gusta, porque realmente no lo van a seguir, van a decir, ah, pues si este producto milagro o así, por más que funcione, no lo voy a consumir. Pero creo que aquí es importante esta parte de aterrizar hacia dónde quieres ir y qué necesitas con tu alimentación.
5: O sea, sí o sí, todos, todas, debemos de acudir con un nutriólogo, con un profesional, para saber qué comer y saber qué comer bien, si se puede.
6: Claro, y se puede comer rico, se puede comer saludable, se puede comer bastante variado dentro de lo que tú necesitas en tu ingesta diaria recomendada, porque muchas veces pensamos que no, que debemos de comer pura lechuga, que debemos de comer puros licuados, puros jugos inclusive, ¿no? Que se tiene esta creencia, pero la realidad es que no va por ahí. Debe de ser como las características de la dieta correcta, debe ser variado, debe ser suficiente, debe ser adecuado para cada persona, inocuo, que esto quiere decir que sea saludable, limpio para las personas, que no nos haga daño, que cumpla con las características de higiene adecuadas también en el manejo de alimentos, y creo que esto también es muy importante de revisar.
5: Y si una persona que es vegana o vegetariana, no, bueno, vegetariana es diferente, ¿no?
6: Ahora sí,
5: vamos a hablar
6: es
5: sobre
6: diferente.
5: Eso. Pero una persona que es vegana y no tiene un seguimiento constante o adecuado de un profesional como lo es un nutriólogo, ¿qué impacto tiene en su salud?
6: Bueno, es importante mencionar aquí ya un poquito más específico, por ejemplo, Nutrimentos como la vitamina B12, la vitamina D, el omega 3, y estos muchas veces no se pueden cubrir con una dieta 100% vegana, debido a que estos se encuentran mayormente en alimentos de origen animal. Sí se puede ya incluirlo en suplementación, pero hay veces que los mismos veganos dicen, no, yo de plano ni suplementación. Ahí hay que encontrar la manera, es todo un reto, la verdad, también encontrar como la manera de decir, a ver, estos alimentos pueden cumplir un poquito más con lo que necesitas. Se puede tener también un tipo de vida saludable diaria siendo vegano, pero sí tomando en cuenta que es importante cuidar esta parte de la vitamina B12, el calcio, el hierro, la vitamina D, como te decía, el omega 3, porque es esta parte donde ya entran como estos mitos de que no, si haces veganismo ya vas a bajar de peso, vas a verte bien o vas a ser débil, o siempre te van a contar puntos buenos o puntos malos, ¿no? Por eso es importante siempre acercarte con un profesional, porque en redes vas a encontrar opiniones a favor, en contra, en las noticias de qué tendencias, en todos lados siempre te van a decir mucha información, y como me decías, hasta una amiga puede llegar y, oye, no, es que mira, fíjate que bajé 10, 15, 20, 30 kilos, pero no es tanto enfocarnos en el peso, sino enfocarnos en nuestra composición corporal.
5: Pues sí, porque puedes pesar 90 kilos, pero tu masa corporal es menor que el músculo, entonces no es lo mismo.
6: Sí, un ejemplo que me gusta mucho darle a mis pacientes es esta idea de pesas, por decir también otro número, 70 kilogramos, pero bajas un kilogramo de grasa y luego subes un kilogramo de músculo, vas a seguir pesando los mismos 70 kilos, pero tu composición corporal va a ser muy diferente y tu salud también pues puede tener también cierto reflejo, ¿no? Y pues esa parte del veganismo muchas veces se cree erróneamente que es un tipo de dieta, pero no, como te decía, es un estilo de vida que justamente se deben de seguir. Bueno, las personas, cada persona sigue una idea diferente acorde a su contexto.
5: ¿Y qué pasa con el vegetariano?
6: Ok, bueno, la diferencia entre el vegano y el vegetariano es que el vegetariano a veces sí puede incluir alimentos de origen animal como el huevo o la leche, ya sean ovo-lacto-vegetarianos incluyen ambos, lacto-vegetarianos incluyen solamente productos de leche o lácteos, y los ovo vegetariano solamente huevo, pero el vegano sí es un poquito más cerrado a querer consumir, pero pues hay varios tipos de veganos, realmente hay inclusive un tipo de vegano que solamente consume frutas, semillas que han caído, ni siquiera dañan la naturaleza, o sea, también entra esta parte del medio ambiente y la parte ecológica. Por lo que te decía también de no dañar la naturaleza, de la huella ambiental.
5: Yo creo que este episodio se tiene que llamar ¿Por qué ir con tu nutriólogo? Un nutriólogo. Porque sí, o sea, todo el mundo tenemos esta idea de que ir al nutriólogo es como de, va a tardar un buen en que yo llegue a mi meta, o ya que me dé lo que me tenga que dar. En realidad no es así. Y ahorita tú no lo estás diciendo. Entonces, digo, cambiar ese chip no es tan fácil, pero como tú decías, empezar por algo ya es una ganancia, ¿no?
6: Sí, y es importante para nosotros nutriólogos empezar a ver esta cuestión de si mi paciente tiene tal característica, se le complica tal cosa, esto no le gusta, por ejemplo el aguacate, ¿no? Que claro que es un alimento con gran cantidad de nutrimentos, si no le gusta no es como que ya te lo tienes que comer, porque van, al contrario, nunca va a volver a regresar a la consulta. Y también entra esta parte, ¿no? De respetarlo, de decir, bueno, si no le gusta el aguacate, ¿qué otro alimento le puedo ofrecer a mi paciente para que él diga, ah, este me gusta y estoy cumpliendo, ¿no? Siempre es dar estas opciones porque realmente opciones hay muchas.
5: Cristian, muchísimas gracias por acompañarme aquí a este episodio.
6: No, muchísimas gracias a ti por invitarme, por también escucharme, por apoyar también a las personas en esta cuestión de la información, que empiecen a escuchar también todos estos temas que son bastante importantes.
5: Él fue Cristian Gómez Montoya, yo soy Claudia Mejía, nos vemos en un próximo episodio. Adiós.

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2: La oración de un padre. Dame, Señor, un hijo que sea lo bastante fuerte para saber cuándo es débil. Lo bastante valeroso para enfrentarse a sí mismo cuando sienta miedo. Un hijo que sea orgulloso e inflexible en la derrota. Humilde y magnánimo en la victoria. Dame un hijo que nunca doble la espalda cuando deba erguir el pecho. Un hijo que sepa conocerte a ti y conocerse a sí mismo, que es la piedra fundamental de todo conocimiento. Condúcelo, te lo ruego. No por el camino cómodo y fácil, sino por el camino áspero, aguijoneado por las dificultades y los retos. Y allí, déjalo aprender a sostenerse firme en la tempestad, siempre con ideales altos. Dame un hijo cuyo corazón sea claro. Un hijo que se domine a sí mismo antes de pretender dominar a los demás. Un hijo que aprenda a reír, pero que también sepa llorar. Un hijo que avance hacia el futuro, pero que nunca se olvide del pasado. Y después, que le hayas dado todo esto, te suplico, entrégale suficiente sentido del buen humor, de modo que pueda ser siempre serio, sin que se tome a sí mismo demasiado en serio. Dale humildad para recordar siempre la sencillez de la verdadera sabiduría, la mansedumbre de la verdadera fuerza. Entonces yo, su padre, me atreveré a murmurar: no he vivido en vano.
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